0: estamos de regreso en Musema. Y muchas gracias, Leonel López Castillo, el Chato. Va a ser, creo que vas a venir frecuentemente o te va a dar hueva.
1: Depende cuánto paguen.
0: No, pues aquí es acá pura bandita,
1: güey. Ah, bueno, entonces sí.
0: Es de puro Cora. Y ahorita estamos en la versión extendida, porque creo que la rola que sigue dura como 10 minutos hasta 15. Muchas gracias, querido público, toda la banda que me estuvo mandando mensajes.
1: Gracias a todos, los queremos.
0: Nos queremos. Y nos vamos a despedir con... Ah, bueno, antes de todo esto, estábamos hablando que esta rola era como un tipo rola comodín, un tool. Sí. Para poder irte a donde quieras durante un DJ set,
1: sí,
0: ¿no?
1: Yo la uso como para cuando cambias de ritmo, de estilo, quizás, ¿no? Como que se mantiene plana pero groove.
0: Ajá, hace que te muevas la cadera.
1: Te
0: ¿no?
1: sigue, te mantiene moviéndote ahí y a la expectativa de que metas otra cosa, ¿no? Ajá. Está chido para eso, funciona muy bien para eso.
0: Y sí, como que va empujando la caderita así, el bajo y el tan...
1: Sí, ese es nerd. Tan seco, tan bonito.
0: Pues muchas gracias a Leonel López Castillo, Chato.
1: Gracias.
0: Gracias, querido público. Esto creo que entramos a la versión extendida que va a ser próximamente en Mixcloud. Y también vamos a tener nuestro Instagram. Muchas gracias por escucharnos. Esto fue Musema. Apóyennos en el Patreon de Radio Nopal.
1: Apoyen y gracias.
0: ¿Qué vamos a escuchar?
1: Pues vamos a despedirnos con uno de mis favoritos, Tío Parrish, con uno de mis tracks favoritos de él, que es Twin Cities.
0: Ajá.
1: Algo lo que me gusta mucho de la música de Tío es como los patrones rítmicos que tiene en sus tracks. Entonces...
0: Y también es, por lo que me has dicho, como que alguien que te late como mezcla.
1: Me encanta su estilo. Sí.
0: Yo no sé... No, lo vi esa vez que tú me lo pusiste. No le he entrado mucho al mundo al Perry Farrell. Perdón, banda, es que siempre me equivoco. Le digo tío, le digo Perry, le digo Travis. No, el otro que fue Paris, ¿no?
1: Paris.
0: Sí, perdón. Pero a ver, ahorita que estamos en la versión extendida de este cotorreo, ¿por qué te late su forma del DJing?
1: Me encanta cómo mezcla porque me veo reflejado en cómo, o sea, a ver, pues sí lo admiro, entonces tomo varias cosas de él. Me gusta su manera de pasar por géneros y de mantener una pista como constante sin estar soltando los bangers, ¿no? O sea,
0: ajá.
1: De repente pone, no sé, edits que él hace de... qué sé yo, de varias artistas, ¿no? La última, lo he escuchado 3 veces a él. Y la última fue en Baidora también, en este último.
0: Pero tú, bueno, cuando me mostraste al Paris Farrell, uh-huh. Era porque platicábamos sobre la Rotary, ¿no?
1: Él, sí, como que siempre en su rider pide mixers en particular. Uh-huh. Creo que ahora trae la hizo Noé, que
0: la que
1: tienen en Rosso.
0: En el Rosso, sí, la de son cuatro canales, ¿no?
1: Sí, es de 4 canales y tiene 2 isoladores, entonces realmente puedes mezclar
0: pero
1: con los
0: 3, ¿no?
1: O sea, en 2 canales pues.
0: Ah,
1: o sea, puedes mezclar con isolador sin el fader, está increíble eso.
0: Es que público, yo tengo un debate con el isolador porque pues mi mixer la Bextax uh-huh. de toda la vida tiene insolador, güey. Pero es un...
1: Qué bueno.
0: ¿Eh?
1: Qué bueno.
0: Huevos. Ah, no, pero el insolador que viene ahí es que mata las frecuencias, no las barre como la isonó.
1: Pues es que...
0: O sea, es un... Así, mata todo así.
1: Sí, sí trabajan todo. Distinto. O sea, no todos los isoladores son lo mismo, ¿no? O sea, ajá, depende de la marca y depende de todo eso. Pero en particular el de la ISO, me encantó usarla.
0: Barre las frecuencias.
1: Sí. No, puedes... No, está bien chida, la neta. Gran mixer. Creo que está en mi top. No, no creo.
0: En mi rider. En mi creo que está en mi rider.
1: Ojalá.
0: Al que las Awani nos vuelva a mandar ahí.
1: Sí, solo por poder. Bueno, no, el lugar está bien chido, la neta. Ajá. Y pues poder usarla ahí está bien a gusto.
0: Sí.
1: Yes.
0: Entonces vamos a escuchar esta
1: ronda. Vámonos, Twin Cities de... ¿qué?
0: Pero tus redes sociales, ¿cómo pues, te encuentran?
1: En Instagram, chato-rifa.
0: Chato-rifa.
1: Like y compartir, por favor.
0: Muchas gracias, Chato. Leonel Andrés López Castillo.
1: Gracias, Alan León. Jonathan Alan Pérez León.
0: A huevo. Esto fue...
1: Musema.
0: Con la... ¿Cómo se llama la sirena?
1: Pa, pa, pa, pa.
0: Aquí te vamos a... antes estaba pensando en traer aquí al chacal de Don Francisco que sale con la corneta.
1: Chacal de la trompeta.
0: A huevo, cuando la cagas, pero vas
1: anda
0: a ser
1: buscando
0: tú.
1: Chamba, de hecho.
0: ¿Ya no está? ¿Ya murió?
1: No creo que exista Don Francisco todavía.
0: Bueno, última pregunta antes de irnos con Rhythm and Sound, ¿verdad?
1: No, con...
0: Tío con el tío... ¿Por qué esta rola? Así, o sea, pero qué otra vez la pregunta de todo. ¿Qué fue primero, la rola o el tío
1: aquí,
0: que topaste?
1: Aquí fue, esta fue la rola con la que descubrí a Tío Parrish. Y
0: ¿en dónde
1: bueno,
0: la
1: su producción,
0: porque de ya quién o cómo?
1: Es que una vez escuché a Tío Parrish sin conocerlo en Londres y me voló la cabeza su set. Y ya de ahí fue como, ay, y a ver, produce también, pues vamos a ver qué produce. Y quizás no fue la primera, ya me acordé, pero fue de las primeras. Y sí, como la manera de producir es muy distinta a su manera de tocar, pero me encantó sobre todo por el uso de los distintos patrones rítmicos en el track, que, pues, no sé, a mí me parece una habilidad increíble.
0: Ahorita que vamos a tener próximamente el Instagram, ¿en Instagram se puede subir así links de... que puedas... así recomendarnos tanto del Perry Farrell, de todos los demás que hemos escuchado?
1: No sé si se pueden subir tantos links a Instagram, pero se puede recomendar, sí. Se pueden hacer posts.
0: O que te escriban en un DM.
1: Escríbanme, por favor. Quiero más amigos.
0: Pero sí. O sea, es que estamos en la versión extendida de paga. Le digo,
1: solo
0: le
1: los patrons.
0: Le dije a la Michelle, es de, ¿y dónde se paga? ¿Y cómo? Neta, mira, aquí está. La versión sin censura. No. Gracias a Radio Nopal, que nunca nos han censurado tantas pendejadas que decimos, tanto en Espacio Rally y en estas 2 horas y 8 minutos que llevamos de Musema. Sí lo vi. ¿Te acuerdas que me pusiste el video donde está pegándole así a los insoladores y sí, hasta se pone la gorra de lado y empieza acá a cantar?
1: Cuando se le mete el Espíritu Santo.
0: Ajá.
1: No sé, me parece bien chido.
0: Ay, ¿qué hace, güey? O sea, tú, o sea, para explicarle a la banda que no todos, o sea, hay mucho, ahorita sí nos ha escuchado la mayoría de las personas son DJs.
1: Uh-huh.
0: Pero ahorita como no muchos le entran al pedo de la Rotary. ¿Me explico? O sea, todo es lo normal, la 92, 96 o las Pioneer.
1: Sí.
0: Ya la onda Rotary es como más de otra, podríamos decir, otra escena o de... Pues sí.
1: Pues es que actualmente pues, se han puesto de moda el hi-fi, ¿no? Y lo análogo. Entonces volvieron las mixers Rotary, que se les conoce así, esencialmente porque en vez de tener un fader que subes y bajas, es tienen perillas, ¿no? Que para ciertos estilos de mezcla... es más...
0: ¿cómoda?
1: Más cómoda, porque te ayuda como a hacer unas mezclas, no sé, más largas, más orgánicas, y en la que pues sí tienes 2 tracks arriba y le estás moviendo las frecuencias a ambos, y sí se pueden pues mezclar y crear una, como una tercer rola con el uso de las frecuencias, ¿no? Y bueno, yo que no soy... un educado de la música, sino que ha sido...
0: Pues
1: bueno,
0: nos has puesto un chingo de rolas bien chidas, güey.
1: Pues sí.
0: Pues pero, sí soy yo. Huevos.
1: No, sorry. Pero, a ver, no, yo no vengo de una escuela. No estudié nada de música, ¿no? Creo que...
0: Es puro oreja.
1: Es puro oído y pues quizás sí se nace con una musicalidad, ¿no? O se desarrolla, no sé, que, uh-huh. cómo sea el caso.
0: Ahí está la chispa, ¿no?
1: Pero a mí, por ejemplo, yo en mi casa tengo una Rotary, una Eclair, y para el tipo de música que mezclo, que luego es mucha música, no sé, disco o funk con una de jazz. Entonces, como esta... Pues sí, te permite como hacer unas mezclas más... pues distintas, más prolongadas, más... pues quizás ricas, ¿no? No tanto de subir y bajar, sino como de pues mezclar, la neta.
0: O sea...
1: Y hay varias, o sea, he usado también otra que me gusta mucho son las mixers Varia.
0: Ajá.
1: En Roca tienen una, en
0: Café Ahí de nunca Nadie. Ni me dejan pasar en Roca, güey.
1: Es que no lleva zapatos.
0: Es de hecho, es que veníamos, yo venía con mi hoodie, uh-huh. y Elizabeth venía con hoodie y con su...
1: Sí, la verdad sí son lugares muy fresas, pero... Suena bien chido adentro y pues cuando te invitan a tocar, la neta, te atienden increíble. Date, y la banda, pues a veces, no siempre, siempre hay alguien que te escucha, ¿no? Pareciera ser que no, pero siempre hay alguien que te escucha.
0: Parecía muy acá muy pretencioso. Time to pretend, diría la banda.
1: Pues ahí ya quizás, no sé, depende de cada quien.
0: Sin censura, sin... que estamos en la versión sin censura. Esto se paga en Patreon.
1: Ok. Musema. No, pues, a ver, sí, no son pues como lugares tan abiertos a todo el público y quizás sí son un poco más fresas y especiales para eso. Uh-huh. Pero, pues, la neta, suena muy chido el lugar. Es una cabina increíble, muy cómoda y, pues, quizás no es el lugar más experimental, pero sí te puedes aventar. O sea, he tocado ahí 6 horas, ¿no?
0: Ajá.
1: Y... 6 horas sets en vinil, está bien chido. Terminas muerto, pero terminas así como...
0: Te mueres más por la cargada de viniles después.
1: Pues sí, pero, esa es una joda, ¿no? Pero pues, viajes del oficio.
0: Sí, sí, sí. ¿Y ahí qué mixer? ¿Es el Rotary o
1: tienen
0: es ese?
1: Tienen la Varia de 4 canales, que la Varia no solo suena muy bien, sino es muy bonita.
0: Ajá.
1: Como dato, está en el... En la colección del diseño del MoMA, es la única mixer.
0: ¿Cuál es el MoMA? No, yo no topo.
1: El Museum of Modern Arts de Nueva York.
0: Perdóname, es
1: y
0: que
1: tiene
0: yo
1: una
0: no,
1: colección
0: no
1: tengo de diseño.
0: Visa. No tengo visa, papá.
1: y tienen esta mixer ahí. Ahorita te enseño unas fotos.
0: Es igual así a manita, buena manopla.
1: Sí, todas estas Rotary son hechas a
0: manopla.
1: A mano. Son artesanales.
0: Artesanal.
1: Pues sí, como un Ferrari
0: Craft.
1: También. Sí, tal cual, ¿sabes? O sea, por ejemplo, esta Isonoe, sí, de la que hablábamos.
0: Ajá.
1: La lista de espera es de 7 meses.
0: No mames, o sea, esperaron los güeyes del Rosso, de Rosso, así.
1: Sí, sí, porque no existen en stock. La encargas, ajá, te la fabrican y los tiempos de entrega actuales son de 7 meses.
0: O sea, fuimos unos privilegiados por haber tocado
1: pues,
0: esa...
1: La neta,
0: esa,
1: yo diría que sí, ¿sabes?
0: Es que está bien cabrón porque yo... O sea, retomando, no estoy así chingando... Ningún lugar, un speakeasy, nada de eso, uh-huh, pero cuando fui a tocar a la antesala, uh-huh, tú me dijiste, es que es raro, ¿no? Es uh-huh, como que nada, y me metí igual a ver tutoriales o no, me metí a ver mixes, no me acuerdo, güey, uh-huh, de que nada, no tiene tres bandas, ¿no? Uh-huh. Que sino, más bien es un isolador que va de graves a agudos, ¿no?
1: Sí.
0: Para cortar.
1: Es un rollo. Cada que vas a un lugar y tienen una mixer...
0: Hay que preguntar, ¿no?
1: Y la neta sí. O sea, yo justamente cuando toqué con la ISO, ¿no? Sí, también me metí a ver videos como de...
0: Sí, sí, sí.
1: Porque tiene otras funciones que la neta
0: que
1: no.
0: Uno,
1: ¿también sabes cuál me gusta?
0: Que uno viene así con los 3 pinches knobs así de bajos, medios y agudos. Y
1: sí,
0: dices,
1: ¿no? Y sí es bien distinto. Porque, bueno, para empezar, pues es vinilo. Entonces, ya sabes que unos suenan más bajito que otros.
0: Sí, ¿no? Pues
1: o
0: las
1: suenan
0: ganancias,
1: más ponchados. Entonces...
0: Trim.
1: Pues como esta artesanía de estar haciendo que suene bien,
0: ajá,
1: pues sí se da más en este tipo de mixers.
0: Pues es que como que los circuitos calientan más, ¿no? O sea, como tienen, le dan más cuerpo al sonido que sacan, ¿no?
1: De acuerdo.
0: No,
1: pues aparte pues es cuando está 100% análogo, ¿no? ¿Sabes de qué?
0: Análogo más análogo, dices.
1: Análogo más, es tal cual, ¿sabes? Desde el vinil a la torna, a la mixer, al sistema de audio.
0: Ajá.
1: Hay muchos lugares hi-fi, pero creo que hay pocos que sí le...
0: ¿Que sí le entran?
1: Que sí suena...
0: ¿Cómo debe de
1: como,
0: sonar?
1: No sé si como debe de sonar, pero, pero sí sientes la calidad del sonido.
0: Se siente más gordito, sin albur, se siente más gordito.
1: Pues sí, sí, sí, cuando estás ahí tocando y sientes acá en tu cuerpo, ¿no? Como
0: en la panza. ¡Ah! Yo siempre digo, no mames, siempre siento en la panza los bajos, güey.
1: Sí, pues como los que bajos dicen, ahí, los agudos impacta, en las, ¿no?, orejas. Sí, sí, sí.
0: Pero
1: pegan en varias partes del cuerpo.
0: Regresando así con este pedo, o sea, estamos en la versión extendida del... uno está mezclando en esta mixer de la antesala, que está chida, calienta, uh-huh, todo ese pedo. Yo les conté a la banda de cuando banda que yo conozco que va a mezclar ese lugar, siempre les digo, no, pues mira, este mixer, güey, nada más tiene un filtro y no es que sea un filtro, sino es un isolador, güey. Uh-huh. Entonces te va a cortar de agudos, no, de graves a agudos, ¿no? Uh-huh. Y digo, no tiene las tres bandas, güey. Graves, medios y agudos. Entonces, no tiene, güey.
1: Sí, no, según yo sí.
0: Pues, no tiene.
1: Entonces, ¿para qué son las tres perillas?
0: ¿Cuáles tres perillas, güey? De antesala, güey.
1: Ah, pensé que hablabas del...
0: Del Rosso.
1: Del Rosso, perdón, me confundí.
0: Sí, no, te estoy diciendo de antesala. Uh-huh. Entonces, como que... Hay mucha banda que también tiene otra forma de... Otra suerte.
1: Pero no son solo esas, ¿no? Por ejemplo, ayer toqué con una mixer que seguramente has visto. Es una vieja, es una Mixer Technics, ajá, negra, con todo doradito, que es como del... Era como de Scratchers, según yo. Y también solo tiene...
0: Bajos y agudos, ¿no? Ajá. O sea, no tiene medios.
1: O sea, tenía... Trim, agudos y
0: bajos.
1: Y bajos.
0: Sí, sí, hay unas que... La del colmillo no tenía medios. Ah, era bajos y agudos.
1: Pues sí, supongo que era para otros tipos de...
0: ¿De música?
1: De mezcla, de música. No sé si de música, pero de mezcla, sí.
0: Es que todo este pedo de las tres
1: bandas... Es lo bandas... chido, te adaptas a la cabina.
0: Ajá.
1: Y pues puedes hacer otras cosas, ¿no? También está bien divertido eso.
0: Sí... Pero también tu oído ya está acostumbrado como... Es que llega un momento, yo creo que es como una pinche memoria muscular, güey, de que ya tienes las tres perillas ahí. ¿Me explico?
1: Pues sí, estás acostumbrado.
0: Y el oído también, ¿no? Así de que, verga, me quitan todas las tres opciones de poder... Puedes meter una rola, irla subiendo y ir matando los medios para que no se empalmen con los
1: pues
0: medios.
1: Pues es lo que te digo, rola, te lleva a hacer otro tipo de mezclas y pues a experimentar. Pero, entonces, pues también es divertido. Sí me gusta usar, o sea, varios tipos. Digo, obviamente, pues estamos acostumbrados a, bueno, los estándares siempre son las Pioneer, ¿no? La A9, la B10.
0: O la 92, 96.
1: La 450, la 900, pues sí. Pero también, pero yo creo que son más estándar las Pioneer.
0: Sí. Sí.
1: En casi todos los clubes las tienen.
0: Llévenos. Llévenos. Entonces vámonos a... Pues
1: vámonos a escuchar a Tío Parrish.
0: Antes, como no tenemos el de paga, espérenos a que pase el comercial. Entonces, este no trae comercial. Huevo, güey.
1: Vámonos a escuchar Twin Cities.
0: Y esto fue Musema.
1: Gracias.
0: Gracias por todo. Chato.
1: Vámonos.

0: amigo y carnal, Leonel Andrés López Castillo.
1: Muchas gracias a Jonathan Alan Pérez León, el Mowgli.
0: Y vamos a escuchar a...
1: Tío Parrish, Twin Cities.
0: Y nos vemos dentro de 15 días.
1: Adiós.

0: y que se transmite en Radio Nopal. En esta emisión vamos a explorar el ruido y la resistencia mediante una conversación sobre el sonido, la interferencia, la experimentación y las distintas formas en que el arte puede convertirse en una herramienta de resistencia frente a los sistemas que buscan ordenar, controlar y silenciar. Para este primer momento del programa, tenemos el placer de tener como invitada a Gabriela Anguiano Zamudio, que es directora de la Red Lab, Laboratorio de Gestión y Vinculación Cultural, plataforma desde la cual se ha vinculado con agentes culturales de 13 países de América Latina y Europa. Ha colaborado con más de 130 proyectos artísticos, culturales y comunitarios como gestora cultural desde hace 17 años. Y ha coordinado proyectos artísticos y comunitarios, así como dirigido espacios culturales en instituciones públicas, la iniciativa privada y desde la sociedad civil. Nada, Gabriela, pues bienvenida a Zona Fantasma. Un placer que estés por aquí.
1: Muchísimas gracias, Bruno. ¿Cómo estás? Un gusto estar aquí contigo, con Moni, con toda tu audiencia y pues saludos a todas las personas que nos escuchan.
0: Perfecto, pues muchas gracias. Pues mira, la dinámica en esta conversación es de que yo te hago ciertas provocaciones, ideas, puntos de partida, para que de ahí desarrollemos estas reflexiones que nos van a llevar durante estos 20, 30 minutos en esta conversación. Y entonces, como primer acto, como primera provocación, sería el ruido como un acto político. Generalmente asociamos el ruido con algo que interrumpe el orden, pero desde muchos movimientos sociales también se entiende como una forma de hacerse visible frente al silencio impuesto. Desde tu experiencia como activista y promotora cultural, ¿cuándo el ruido deja de ser una molestia? ¿Cuándo es que el ruido deja de ser una molestia para convertirse en una herramienta de resistencia política y construcción comunitaria?
1: Qué interesante tu pregunta. Pues mira, yo considero que el ruido es necesario e importante tanto como el silencio. El punto central es identificar, como bien lo planteas en tu pregunta, cuándo es el mejor momento para que suceda uno u otro. Vivimos en un sistema patriarcal y capitalista en el que se promueve el individualismo, los privilegios, el consumo desmedido, la comodidad personal a cualquier costo, pasando por encima de todo y de todos y de todas. Y estando en un entorno así, considero que hay pequeños gestos cotidianos que pueden convertirse en actos diarios de resistencia. Actos como saludar a nuestros vecinos y vecinas, asistir a actividades sociales, culturales, donde nos encontramos con otras personas, nos miramos a los ojos, nos sentimos, hablamos, nos permitimos sentir, compartir nuestras experiencias con las y con los demás. Y a partir de ahí identificarnos tanto en las coincidencias como en las diferencias, siempre de manera respetuosa. Y pues bueno, también hay acciones muy sencillas, muy cotidianas y muy simples, como reusar, reciclar, donar, no generar basura o separar nuestra basura, que son gestos que muchas veces los hacemos en nuestros espacios privados y los hacemos en silencio, ¿no? Entonces, considero que el papel del arte y la cultura como herramienta de resistencia política y de construcción comunitaria son muy importantes. Y en este sentido, los promotores y promotoras culturales, artistas, gestores y quienes formamos parte de este ecosistema cultural, tenemos una función relevante, ya que en el arte el arte nos permite identificar y canalizar emociones, reconocernos en otros y en otras, comunicarnos a través de lenguajes diversos, explorar nuestra creatividad, nos permite sentirnos libres, reconocer nuestra propia voz y nuestra capacidad de hacer. Y aquí es donde considero que se conecta con la importancia de hacer ruido, como lo mencionabas, ¿no? El levantar la voz

0: cuando existen situaciones que afectan la colectividad, que van en contra del cuidado de la vida, de la naturaleza, de los derechos humanos. La organización es necesaria para hacer un frente común que nos permita defender la vida ante cualquier amenaza, y cuando de esto se trata, es necesario hacer el mayor ruido posible.
1: Claro, mira, siento muy potente esto que nos planteas de cómo estos pequeños actos son potencializadores de cambios sociales, pequeños actos en silencio, ¿no? Que muchas veces, y más en el ámbito cultural, a veces los egos abordan demasiado, ¿no? Cuando el trabajo, digamos, como lo plantean los zapatistas, ¿no? En silencio de los caracoles que van marcando, muchas veces son los que hacen los cambios sociales, culturales y de reflexión. Bien, voy a plantearte la segunda provocación, si te parece bien. La segunda
0: Claro.
1: sería música, cultura y organización colectiva. ¿Has trabajado en proyectos donde la música, la cultura y la organización social se entrelazan? ¿Qué papel juega la creación artística en la construcción de movimientos antifascistas y antirracistas? Y aparte, en este momento tan, digamos, importante dentro de América Latina, ¿no? Resistir ante estos fascismos, neofascismos, ¿no? ¿Y puede una escena musical o cultural convertirse en un espacio de formación política y de cuidado colectivo?
0: Yo considero, Bruno, que sí, definitivamente puede una escena cultural convertirse en un espacio de formación política y de cuidado colectivo, y considero también que el papel de la creación artística en la construcción de movimientos antifascistas y antirracistas es muy importante, incluso considero que es necesario y que es determinante. Y como ejemplos de ello tenemos muchos en el sector cultural. Pero me gustaría por ahora citar una iniciativa reciente creada en marzo del 2026 llamada Liga Cultural Antifascista. Ya hemos tenido la oportunidad de estar algunos otros compañeros por acá contigo. Tú has participado en algunas de las iniciativas que hemos sacado desde la Liga, y esta, pues bueno, es una iniciativa integrada por personas que trabajamos en el sector artístico y cultural, que hemos decidido desde nuestros espacios de incidencia y a través de diferentes manifestaciones artísticas, dar a conocer nuestra postura en favor de los derechos humanos, de la soberanía de los pueblos, el respeto por la vida, la dignidad, las libertades personales y colectivas. Y de manera muy clara, la Liga Cultural Antifascista, como su nombre lo menciona, es una iniciativa que se manifiesta en contra del fascismo. A través de acciones como el Reto Artístico Antifascista, en donde hicimos una convocatoria abierta para que artistas de cualquier parte del mundo nos compartieran durante 21 días de manera virtual propuestas artísticas elaboradas desde cualquier disciplina en relación a conceptos como frontera, libertad, soberanía, desobediencia, entre otros que se plantearon para estos 21 días. O como una proyección que realizamos también desde la Liga a gran escala, que hicimos sobre un edificio ubicado en frente del Hemiciclo a Juárez, aquí en la Ciudad de México, con imágenes de denuncia en contra del posicionamiento de Estados Unidos sobre lo que ellos han llamado terrorismo transnacional de izquierda extrema. Que bueno, esto pareciera ser más bien una manera de silenciar a las disidencias, ¿no? Y bueno, un ejemplo más que tenemos, un evento que realizamos también desde esta iniciativa, titulado Un Minuto contra el Genocidio, en donde se compartieron posicionamientos desde distintas voces del sector cultural, quienes repudiamos las acciones de Israel en contra del pueblo palestino. Y en este evento tuvimos la oportunidad de escuchar voces como la de Elena Poniatowska, Paco Ignacio Taibo II, Luisa Huertas, Demian Bichir y varios artistas más que se sumaron. Entonces, manifestaciones como estas en el sector cultural tenemos muchas. Seguro tú conoces, yo conozco a una gran cantidad de hombres y mujeres artistas, gestores, promotores culturales que a través de su arte y del trabajo comunitario que realizan, generan espacios de expresión, de diálogo, de reflexión y de cuidado colectivo tan necesarios. Estas acciones que se realizan en las diversas comunidades son importantes y son necesarias, ya lo decía, para contrarrestar el fascismo y el racismo en nuestro mundo.
1: Sí, yo creo que también tener estas posturas y en estas iniciativas en el sector cultural es muy importante porque ha habido un permeamiento desde hace ya mucho tiempo, desde el neoliberalismo, de no involucrar el arte dentro de una postura política, ¿no? Y hay mucho miedo de muchas generaciones de tomar postura, ¿no? Porque no vayan a encasillarte o pensar que eres conflictivo o conflictiva, etcétera. Sin embargo, yo creo que han llegado los momentos efectivamente que más bien hay que tomar postura, hay que reírse un poco de las atrocidades o barbaridades más bien que plantean desde los fascismos, que a veces son descabelladas, que dices, ¿cómo es posible que estén, o sea, tan obtusos en estos posicionamientos y poner sobre la mesa desde una forma creativa, desde una forma de colaborativa, otros mundos y otras ideas posibles, ¿no? Yo recuerdo también en São Paulo esta iniciativa de proyectar sobre las paredes de los edificios se lleva haciendo desde hace mucho tiempo, sobre todo cuando empezó la defensa de Lula en la etapa que tuvo de sus juicios, etcétera, y ahora en este nuevo proceso en el que está Brasil, intentando contener todas estas posturas radicales de los neofascismos latinoamericanos.
0: Claro, y hay, mira, finalmente en el sector artístico y cultural hay muchas diferencias y siempre las va a haber, pero hemos comentado en varias ocasiones, en las reuniones que hemos tenido, en los momentos en los que hemos realizado asambleas, ahorita frente a la situación a nivel mundial que estamos viviendo, es muy importante hacer de lado estas diferencias que podemos llegar a tener como gremios, como partes de distintas disciplinas y más bien sumar esfuerzos porque realmente el trabajo que nos viene por delante y lo que hay que competir pues es mucho más grande, ¿no?
1: Total.
0: Sí vale mucho la pena y es muy importante que ahorita identifiquemos bien cuáles son esas grandes batallas que hay que pelear, ¿no? Y ante las cuales hay que cerrar filas.
1: Claro, totalmente. Bien, vamos con la tercera provocación. Y aquí vamos a abordar el resistir en la era de los algoritmos. Hoy gran parte de la conversación pública ocurre en plataformas digitales donde los algoritmos deciden qué voces tienen mayor visibilidad. Lo acabamos de ver con este compa que agarraron en Argentina, que manejaba todos estos bots a favor
0: Claro.
1: de pues los sectores de ultraderecha latinoamericanos, ¿no? ¿Cómo entiendes la resistencia en este contexto? ¿Qué estrategias pueden desarrollar los movimientos sociales para que su mensaje no quede oculto ante el ruido informativo y la desinformación?
0: Claro, este es un tema complejo, es un tema que está pues en nuestra conversación diaria, cotidiana y en nuestro consumo. Es verdad que vivimos una etapa en la que el algoritmo determina gran parte de lo que vemos, oímos, hablamos y consumimos diariamente. Y por ello considero que ahora más que nunca necesitamos ser personas sumamente críticas y reflexivas con respecto a la información que recibimos. Porque adicional al algoritmo, ahora también está la inteligencia artificial. Y esto genera que cada vez sea más difícil identificar lo que es real de lo que no lo es. Esto, sin duda, pues beneficia a los grandes poderes que dirigen el mundo al generar confusión y desinformación en la ciudadanía en general, porque esto contribuye a la dispersión de los esfuerzos y a la dilución de las luchas sociales. Hay que identificar tanto en los medios de comunicación tradicionales como en las redes sociales cuáles son las fuentes de información confiables. Considero que esto es muy importante. Y tener presente al buscar información sobre algún tema que sea de nuestro interés, no quedarnos con lo primero que nos ofrece el algoritmo precisamente, ¿no? Sino irnos a indagar un poco más, lo que decía, identificar estas fuentes que son las que vemos que son veraces, ¿no? e irnos más allá, hacer una investigación que vaya un poquito más de fondo, que consultemos varias fuentes y no solamente, pues en este caso de nuestro país. Yo hay varios noticieros, varios personas que trabajan a nivel América Latina o Iberoamérica en el tema de comunicación, a quienes pues se han convertido en unas referencias importantes para informarnos y para saber qué es lo que está sucediendo desde diferentes latitudes y diferentes puntos de vista y analistas políticos. Y bueno, finalmente agregaría en este tema de las redes sociales que es verdad que hemos encontrado una importante herramienta de difusión que nos permite visibilizar las diferentes luchas sociales a través de ellas, y es importante hacer uso de ellas, pero bueno, considero que no hay que perder de vista que darle like a una publicación, compartir una historia, repostear una publicación en nuestro muro no es suficiente. Hay que salir a las calles, hay que seguir manifestándonos, voltear a ver nuestras comunidades y desde ahí seguir accionando. Siempre accionar desde las comunidades y desde la presencialidad.
1: Claro, hay que impulsar el pensamiento crítico, hay que impulsar la micropolítica con tus vecinos, con tu calle, con tu colonia, con tu barrio, con tu comunidad, ¿no? Y
0: Claro.
1: dialogar con las otras comunidades y siempre ponerse en la piel de la otra, del otro, para entender sus problemáticas, ¿no?
0: Totalmente.
1: Creo que es muy importante estos esfuerzos que se están haciendo desde diversas latitudes. Para poder construir este pensamiento crítico y estas manifestaciones, ¿no? Bueno, si te parece bien, pasamos a la última provocación y seguimos comentando. Sería del ruido a la transformación social. Después de años de trabajo en el activismo y la gestión cultural, ¿qué has aprendido sobre la capacidad del arte y la cultura para transformar la realidad? ¿Cómo imaginas las formas de resistencia que necesitaremos construir o que necesitamos construir en los próximos años frente al avance de los discursos de odio, el autoritarismo y la fragmentación social, ¿no? Y cada vez más hay un enojo en las calles y lo vemos, lo sentimos en el caminar dentro de nuestros barrios.
0: Claro. Yo considero que el arte nos permite conectar con lo humano y tener esto presente es un primer acercamiento para transformar nuestras realidades. Las personas que realizamos un trabajo cultural lo sabemos porque lo hemos vivido de manera personal y a través de otros y de otras, ya sea a través del arte que hacemos o a través de los procesos de gestión y los procesos comunitarios que desarrollamos en nuestras comunidades. Entonces, reconocer nuestro propio potencial creativo es maravilloso y cuando lo compartimos en procesos comunitarios, esto adquiere otra dimensión. Más allá de dominar una técnica artística a la perfección, el acto revolucionario está en el ejercicio de la libertad creativa y en el hecho de hacer comunidad, en la organización, en el permitirnos ser y hacer con el otro o la otra para lo que comentabas ahorita, Bruno, limpiar un área verde, arreglar una calle, para celebrar el gozo, de nuestras tradiciones o de nuevas prácticas, ¿no? Ahora que está sucediendo esto de farmear áurea, que ha sido también un fenómeno bien interesante en los jóvenes, ¿no? La resistencia está en el reconocimiento de que la lucha es colectiva, no individual. Y considero también en este sentido que sumarnos con otras iniciativas que también se interesan por la vida y los derechos de las personas se ha convertido en algo sumamente necesario, lo mencionábamos ya hace un rato. Hay estas grandes batallas que debemos librar juntos y juntas. Y en la lucha contra el fascismo es muy importante cerrar filas, sumar esfuerzos desde todas las trincheras que nos sea posible. Hace poco vino la activista norteamericana y académica Angela Davis, Y bueno, ella compartía una reflexión muy importante cuando le preguntaron qué pensaba sobre el concepto de la esperanza en estos tiempos tan terribles de muerte y violencia que estamos viviendo. Y ella respondió algo sencillo pero sumamente profundo. Ella dijo: la desesperanza no es una opción. Ese para mí es el gran reto que tenemos enfrente de todos y todas. ¿De qué manera, ante estas adversidades y situaciones, decía tanta violencia, tanta muerte, de qué manera no perdemos la esperanza? Y hacerlo como un acto político diario, de resistencia, de lucha, no dejar de creer en la posibilidad de que es posible generar un mundo mejor para todos y para todas, donde exista un respeto pleno por la vida y por las libertades. Ese ejercicio de resistencia, pues me parece, lo tenemos aquí enfrente y me parece no un ejercicio sencillo.
1: Sí, yo creo que todo está enfocado en este sistema de este capitalismo gore, como dice Sayak, de llevarnos a desistir. Y entonces resistir y crear dentro de esta desesperación de este capitalismo caníbal y brutal. Y de escasos recursos es el acto más revolucionario que pueda haber, porque nos permite sentir y humanizar y entender las problemáticas de las otras y de los otros. Ahí recuerdo a Andrés Orjuela, un camarada colombiano-mexicano, que fue a hacer unos talleres en el norte del país. Y todas sus series fotográficas hablan sobre la violencia en Colombia, en este caso, con la nota roja que la resignifica interviniendo las imágenes. Pero pues uno de los grupos del norte del país mandó a una persona a su taller a vigilar qué era lo que decía este colombiano que venía a hablar desde el arte sobre la violencia, ¿no? Entonces dice Andrés Orjuela que no entendía bien qué hacía este personaje ahí porque no era como alguien del sector cultural, pero que fue haciendo dinámicas y talleres y lo trató como una persona con todas sus sensibilidades. Y al final del taller le confesó este personaje a Andrés, pues en realidad me mandaron a vigilarte, ¿no? Pero pues me caíste muy bien porque me trataste como una persona, ¿no? Y ahí es, o sea, esta persona, su oficio es ejercer el odio y la violencia, pero cuando lo tratan como persona, se desarma y entonces se abre a la posibilidad de también tratar a las personas con humanidad, con cariño y con amor, digamos, ¿no?
0: Sí, considero que finalmente las personas que estamos trabajando en procesos cercanos al arte, a la comunidad, a la cultura en general, es algo también que tenemos pues muy presente. Lo decía hace rato, pues porque son cosas que hemos vivido en carne propia o que las hemos vivido a través de otras personas. Y también es maravilloso en todas estas iniciativas que se realizan. Bueno, hablamos ahorita de la Liga, pero hay muchos otros encuentros que se hacen entre artistas, gestores, promotores, personas que estamos en el ámbito a nivel nacional o América Latina o en otros países con personas de Iberoamérica. Es bien importante encontrarnos, aunque sea cada cierto tiempo, aunque sea a través de las redes sociales o de los grupos, WhatsApp, y saber cómo cada uno y cada una de nosotras, desde nuestros espacios, nuestras circunstancias y nuestras posibilidades, seguimos construyendo, seguimos haciendo y seguimos creyendo. Entonces, esto es algo que abona y que suma a este sentimiento de esperanza y de deseo por seguir trabajando y por creer que de verdad es posible que podemos estar en una circunstancia mejor para todos y para todas.
1: Claro, nada, pues bueno, para ir cerrando el día de hoy, también primero quería agradecerte todo este esfuerzo que se está haciendo desde, por ejemplo, el reto artístico antifascista. Para mí fue muy gratificante poder estar todos los días pensando en qué, cómo expresarme y cómo poder compartir mediante imágenes estas ideas que se estaban planteando sobre la mesa. Yo creo que
0: Claro.
1: eso abrió muchos canales y muchas conversaciones que agradezco y que ojalá podamos hacer muchas más. Por otro lado, también, bueno, si quieres compartirnos sobre las redes o cómo te pueden encontrar o las iniciativas en las que estás involucrada, para que si alguien está interesado en colaborar y aportar en todos estos debates, pues pueda tener contacto contigo.
0: Claro que sí, yo estoy como Gaviota en vuelo en todas las redes, Gaviota con doble T, con V, todo corrido, Gaviota en vuelo. Y bueno, el proyecto que dirijo desde hace ya 15 años se llama Red Lab, Laboratorio de Gestión e Vinculación Cultural. Desde ahí hacemos, pues, hemos hecho un montón de cosas. Y bueno, también les quiero hacer la invitación a que sigan las redes sociales de la Liga Cultural Antifascista, así la encuentran también en todas las redes sociales, también hay un sitio web, y que se sumen, que estén al pendiente de las actividades que hacemos. Muchas gracias, Bruno, por sumarte tú al reto artístico y por esta invitación que nos estás haciendo, que me estás haciendo. Y a todas nosotras para platicar sobre esta iniciativa. Y eso, que estén pendientes, bueno, seguiremos trabajando. Todas las propuestas también son bienvenidas. Entonces, pues esto finalmente es algo que se construye entre todos y todas, porque como ya lo hemos mencionado, la colectividad realmente es lo que va a lograr que se generen cambios en estas situaciones terribles que estamos viviendo a nivel mundial.
1: Perfecto, pues muchas gracias, te mando un abrazo, les mando un abrazo a todas, a todos.
0: Gracias.
2: Bien, ahora vamos a escuchar la cápsula de Observatorio de Arte. Observatorio de Arte es una iniciativa de diversos artistas que visitan los estudios para conocer los procesos de creación.
3: Bienvenidas, bienvenidos a una cápsula más de Observatorio de Arte.
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4: En la artista mexicana Ana Janik, la fotografía como resistencia al olvido. Transformar el recuerdo en una imagen congelada, que en discurso se separa de lo ocurrido, el desvanecimiento del objeto. Tiempo detenido en un péndulo ontológico sin necesidad de químicos industriales. La antotipia reacciona con el sol y al ser una emulsión orgánica no se puede fijar. Se degradará con el tiempo hasta desaparecer.
3: Resistencia a no perder memoria como Mónica Martz y su primer recuerdo. Desde la cuna sentir la presencia angélica protectora que se traduce en imagen intervenida con hoja de plata, o las Polaroid de Ulises Durán, capaces de hacer patente el error del recuerdo y llevarnos desde el ruido hasta el silencio de la vacuidad.
4: Resistencia a representar al mundo sensible. Ante las distracciones ensordecedoras, en el fotógrafo mexicano César Ibarra, mirar hacia el interior. Fotografías de lo invisible que evitan las geometrías para retratar la conciencia en evanescencias cromáticas.
3: En ese tenor, ruido visual y conciencia en la mirada de Pablo Sierra. Sus creaciones visuales resultan, en sus propias palabras, en piezas etéreas y luminiscentes que aluden a la conciencia. Sin recurrir a manipulaciones digitales, hace del autorretrato una exploración que se aparta del ruido del mundo para presentarse con honestidad ante el espectador.
4: Abramos la puerta a lo invisible que estremece en un aquí y ahora fotográfico y vital.
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5: Bueno, y ya estamos aquí con nuestro invitado Iván Abreu, con quien vamos a explorar el sonido como territorio de creación, pensamiento y resistencia. Y bueno, voy a darle una pequeña introducción. Iván desarrolla una práctica interdisciplinaria centrada en la relación entre arte, ciencia y tecnología, a través de procesos algorítmicos, sistemas digitales, sonido, imagen, datos y espacio. Explora las posibilidades poéticas y políticas de la tecnología como instrumento de creación y producción de conocimiento. Su obra abarca instalaciones, performance, audiovisuales, medios interactivos y experimentación gráfica. Su investigación se interesa particularmente por la capacidad de la ciencia y los sistemas tecnológicos para producir formas de percepción y construir representaciones de la realidad. Estamos muy contentos de tener como invitado a Iván. Bienvenido, Iván.
6: Y muchas gracias por la invitación. Estoy muy halagado de estar acá.
5: Muchas gracias. Y bueno, platícanos sobre esta pieza que vamos a escuchar hoy. El título es Residuo Sonoro Postconsumo.
6: Sí, mira, esta es una pieza, la verdad es que ya tiene varios años, ¿no? Y ahora fue coleccionada por la Fonoteca en una revisión que hicieron, una primera revisión que hicieron de arte sonoro. Y bueno, es una pieza que relaciona sonido con arquitectura. Lo que hice fue intervenir los medidores de luz, los analógicos, los antiguos, que tenían un disco que gira cuanto más consumes en una casa, ¿no?, más rápido. Los convertí en una suerte de tornamesas, ¿no? Le puse una aguja. Y cada vez que la interpretaba en vivo, lo que hacía era hacer consumir el espacio, ¿no? O sea, la sala Blas Galindo, la sala que fuera, yo pedía nada más que me llevaran las consolas de luz, ¿no?, al escenario. Y bueno, en varios casos invitaba a algún artista a procesar sonido. Y cuando me pidieron la pieza para la colección, lo que hice fue hacer lo que llaman un rework, retrabajo de la pieza, a partir de los sonidos que ya venían en los videos de mis registros. Y agarré los registros de varias etapas de la pieza y la retrabajé como una pieza única. Y bueno, terminó siendo como una pieza retrabajada, ¿no?, del sonido, del consumo de un espacio habitable, ¿no?, que suena evidentemente como no es un instrumento tal cual, que tiene timbre, que no está temperado, finalmente es un fierro sonando, ¿no?, y termina siendo algo dentro de la estética del noise, ¿no?, del ruido.
5: Qué interesante esta arquitectura del sonido dentro de los espacios, y me imagino cómo las personas, cómo los que escuchan, se van conectando también con toda esta gama de sonidos de noise, y yo creo que también de pensamiento y de resistencias, ¿no?, de lo que estás hablando del consumo.
6: Sí, bueno, la verdad es que la pieza lo que hace es que capitaliza, digamos que adquiere, trabaja con el residuo mismo del consumo, observa el consumo eléctrico en este caso, es una metáfora, ¿no? Bueno, no es una metáfora, físicamente sí es lo que está sucediendo, y eso se vuelve poética sonora, ¿no? Se vuelve, digamos, como sentido, no musical, porque finalmente sí hay ciertas intenciones de darle cierto color, pero eso tiene más que ver con mi paladar estético, ¿no?, de cómo manipulo el ruido para que ponga de acuerdo a la mayor cantidad de personas, ¿no? O sea, me interesa que el público se conecte con cosas a pesar de que no tener previas experiencias con ello, ¿no?
5: Qué interesante el arte, el sonido como una manifestación también política, ¿no?
6: Definitivamente todo lo que no es un estereotipo, no es un cliché, no está creado en la mesa directiva, ¿no?, los productores que dicen vamos por aquí o por allá con modelos de monetización, claro, que es un poco como funciona la producción cultural en el sentido más comercial. Estar de ese lugar, de ese lado de la cancha, siempre es una postura política, porque finalmente crees en algo y apuestas todo ahí, y evidentemente no, a lo mejor no vas a llenar ¿no? Un estadio, ¿no?, con 4.000 personas, tendrás 70 personas de público, pero crees en eso y lo haces. Ya de entrada hacer eso, ya es político, definitivamente.
5: Claro. Increíble. Vamos a escuchar Residuo Sonoro Postconsumo.

0: increíble pieza, Iván. Me quedé pensando mientras escuchaba la pieza, cómo en este plano de la escucha profunda entra pues la conciencia, ¿no? De escuchar, y cómo el sonido se vuelve también sensación, se vuelve emoción, uno como que se desdobla, ¿no?
1: Sí, de hecho, cuando, bueno, en vivo produce un sentido muy claro para el público, porque el público está viendo el espacio consumir electricidad a través de la luz, ¿no? Pero incluso cuando lo escuchas y sabes de dónde proviene, se vuelve como una especie de sonificación del lugar, como que produce imaginarios del espacio en el que estás, a pesar de que la materialidad es sonora, ¿no? Es visual.
0: Y quería preguntarte, ¿de dónde termina para ti el sonido y dónde empieza aquello que podríamos llamar territorio, cuerpo o pensar, pensamiento?
1: Yo creo yo creo en la construcción de sentido, o sea, que si no hay construcción de sentido, digamos, ya la materialidad, ya sea sonora, ¿no? O sea, la gestualidad, o sea, lo visual, algo no pasa de un humano al otro, ¿no? O incluso de una máquina humana, ¿no? En este caso ahora que trabajamos en coautoría con las máquinas, ¿no? Entonces, la verdad es que mi relación con el sonido tiene que ver con cómo creamos, o sea, cómo se construye algo que le haga sentido a alguien, más allá de los sesgos estéticos. Y creo que es un poco, me emociona mucho más cuando no te relacionas con las cosas desde lo familiar, sino de que le encontraste, o sea, dejas de pensar en conceptos como la belleza para pensar en que, para aceptar que algo existe porque reclama su derecho a ser. Y el derecho a ser está en porque le encuentra sentido. Es un poco, creo que una postura creativa que me hace llegar siempre a lugares no convencionales, al menos, ¿no? Mis procesos.
0: Claro, sí, yo creo que es bien, bien importante y me gusta mucho que menciones esto, porque yo creo que tanto en la música, en el arte sonoro, como en el arte visual, es bien importante eso, como generar pues la producción de un sentido, de un alma. O de un duende, ¿no? Como decía García Lorca, que tenga duende, claro. que realmente uno sienta o se despierte, ¿no? Requiera conciencia por escuchar esa pieza o por ver, ¿no? Alguna pieza.
1: Claro. No, y eso tiene mucho que ver con esta sensación de que algo ni siquiera es nuevo, sino que más bien lo descubres. Es como si algo ya estaba ahí y lo encuentras, ¿no? Y cuando eso ocurre, no solo para quien lo crea, sino para quien lo escucha o lo percibe, ¿no? Creo que ya la discusión sobre los sesgos estéticos y sobre si es arte o no es arte, y estas cosas se vuelven triviales, ¿no?
0: Definitivamente. Y bueno, pues una última pregunta. ¿Tú crees que el ruido puede convertirse en una forma de resistencia y construir memoria o territorio? ¿Hay algún proyecto tuyo en el que hayas experimentado particularmente esta idea?
1: Mira, la verdad es que ya estamos, o sea, digamos que la sociedad contemporánea tiene la capacidad de tragárselo todo. Probablemente ya hasta el ruido fue absorbido por estereotipos, ¿no? Por modelos económicos, ¿no? De consumo. Desde el punk ya eso se volvió un poco una postura.
0: Sí.
1: El hecho de pararte en el escenario y tener una gestualidad, ¿no? De rebeldía y volverte un infante terrible y estas cosas ya se volvieron moda, ¿no? Y lo vemos ahora en las marcas comerciales de ropa, etcétera, ¿no? Entonces, yo creo que ya quizás, aunque existe, hay un famoso libro, ¿no? De ruido y capitalismo, ¿no? Y como en su momento atacaba toda una estructura canónica, ¿no? De estereotipos, ¿no? De siglos, ¿no? De la música. Yo creo ahora que, más allá de si el ruido es resistencia o no, yo creo que las cosas tienen que volverse accionables. O sea, cuando lo que hacemos se convierte en una conducta humana que realmente está del lado en el que creemos del mundo, ¿no? O sea, cuando las personas realmente toman postura gracias a lo que experimentan por algo que tú construiste, un gesto que creaste, musical, sonoro, visual, lo que quieras, ¿no? Cinematográfico. entonces se vuelve resistencia. Pero no creo que la materialidad estética misma lo sea. O sea, el ruido en sí mismo no creo que sea resistencia, sino cuando llega realmente a crear un rito de toma de postura de un grupo humano que hace que, ya visto en acciones, se vuelva realmente en lo que esperamos. Depende de la postura ideológica de cada quien también, ¿no?
0: Claro, y yo creo que, pues, quiero repetirlo otra vez, la generación de sentido, de profundidad en nuestro pensamiento al crear o en nuestra postura, ya sea política, ideológica, poética, lo que sea, es bien importante, pues, para poder transmitir eso a las personas y realmente que haya, pues, podría decir, un atisbo o un despertar, ¿no?
1: Sí, totalmente.
0: Bueno, Iván, pues muchísimas gracias por acompañarnos hoy. No sé si quieras decir tus redes, algún concierto, evento que tengas próximamente.
1: Bueno, sí, mis redes, Instagram, estoy como Iván-Abreu. Mi sitio es ivanabreu.studio. Y bueno, el próximo viernes, mi esposa y colaboradora, que es Malixin Cortés, ¿no? Su alias de músico es CNDSD. Tenemos una inauguración de una pieza que se llama Hiperdé. Entonces, va a ser un poco a raíz de la semana esta de Maco. Bueno, es lo más próximo que tenemos ahora, ¿no?
0: Increíble.
1: Perdón, pero no tengo ahora el nombre exacto de la galería, pero bueno, de los eventos paralelos a Maco, ¿no? Seguramente ahí en sus redes, ¿no? O en mis redes también.
0: Perfecto, pues muchísimas gracias y bueno, pues continuamos.
2: Muchas gracias, Iván. Ahora vamos a escuchar la cápsula de una colaboradora del Seminario de Reflexión y Creación que llevamos desde Zona de Riesgo, Mónica Martz y yo, Bruno Bresani. Gabriela es una compañera que ha estado explorando diversas formas de creación, exploración desde el performance y la fotografía. Escuchemos.
3: Buen día, me llamo Gabriela Fuentes Miranda, nací en Toulouse, Sucre, Colombia, y migré a Francia hace 8 años. Desarrollo una práctica pluridisciplinaria que mezcla video, performance, escritura y sonido. Me gusta hacer dialogar distintos medios y pensar mis proyectos como formas híbridas. Mi trabajo se sitúa a la intersección de lo íntimo y lo político. Exploro la manera en la que las violencias se transmiten a través de generaciones y cómo los sistemas de poder se inscriben dentro de las relaciones familiares, afectivas y amorosas. Hablo de la violencia y el trauma como una herencia. Me propongo explorar cómo se transmite la violencia entre quienes han sido víctimas de ella, enfocándome particularmente en la violencia intrafamiliar en América Latina, como una expresión compleja y persistente de procesos históricos tales como

Bueno. Sí, seguimos transmitiendo. Se fue. No, ya estás. Bueno, aquí tuvimos un problema en cabina, se fue la luz, pero acabamos de regresar y vamos a escuchar la cápsula de Gabriela.

0: Bueno, tenemos aquí todavía un problema técnico, pero en un momento lo resolvemos.
1: Estamos, aquí estamos amigos, aquí seguimos a punto de terminar. No se vayan, todavía tenemos aquí el cierre con algunos problemillas técnicos.
0: Se fue la luz y todo se desconectó. Pero al parecer ya estamos. Un segundo, por favor. Listo. Ahora sí, vamos a disfrutar de la cápsula del seminario RC14 con Gabriela.
2: Buen día, me llamo Gabriela Fuentes Miranda, nací en Toulouse, Sucre, Colombia, emigré a Francia hace 8 años. Desarrollo una práctica pluridisciplinaria que mezcla video, performance, escritura y sonido. Me gusta hacer dialogar distintos medios y pensar mis proyectos como formas híbridas. Mi trabajo se sitúa a la intersección de lo íntimo y lo político. Exploro la manera en la que las violencias se transmiten a través de generaciones y cómo los sistemas de poder se inscriben dentro de las relaciones familiares, afectivas y amorosas. Hablo de la violencia y el trauma como una herencia. Me propongo explorar cómo se transmite la violencia entre quienes han sido víctimas de ella, enfocándome particularmente en la violencia intrafamiliar en América Latina, como una expresión compleja y persistente de procesos históricos tales como la colonización, la migración y la violencia estatal. Parto la idea de que a menudo el sueño del oprimido es convertirse en opresor, y que estos ciclos de violencia se replican, se heredan, se encarnan, especialmente en los cuerpos de las mujeres y personas feminizadas. No hablo de estos ciclos como gesto amarillista, sino teniendo en cuenta que hay que ver nuestras heridas para poder sanarlas, mirar el dolor de frente y crear nuevas narrativas. La colaboración es esencial en mi trabajo. Muchos de mis proyectos han sido creados con amigos, personas que hacen música, personas que hacen performance, personas que me son cercanas o que admiro. No veo la creación como un gesto solitario, sino como una manera de crear espacios comunes. La música también ocupa un lugar importante en mi práctica. Compongo, escribo, interpreto, incluso si eso aún sigue siendo un espacio de vulnerabilidad para mí. El sonido me permite abordar las cosas de una manera muy distinta que la imagen.

0: Hoy en día también me interesa mucho Caliwood y el gótico tropical. Y por ahora eso es todo. Muchas gracias por escucharme.
1: Bien, gracias Gabriela. Gabriela es integrante del seminario RC14 que llevamos desde Zona de Riesgo. Ahora queremos invitarlos, ya estamos por cerrar, a que en unos minutos se conecten a la otra frecuencia de Radio Nopal, donde va a estar tocando un DJ set, Can of Finland. Antes de eso, vamos a escuchar la cápsula de materias mediales y es una invitación para pensar el arte y la tecnología.
2: Hola, somos María Torres
3: y Archán Guerrero. Juntes coordinamos Materias Mediales, un programa educativo de investigación artística enfocado en las formas emergentes de lo artificial y en los cruces entre arte, ciencia y tecnología. En esta edición, proponemos abordar la investigación artística desde una exploración de la agencia, es decir, de la capacidad de actuar en el mundo, desde la perspectiva de los medios y de las tecnologías involucradas en la práctica creativa e investigativa. Sí, abordaremos la agencia de los agentes de inteligencia artificial, pero también la agencia latente en cualquier otro medio, ya sea un medio de producción, un medio ambiente.
2: Materias Mediales será un programa en línea abierto al mundo de habla hispana. Entonces, a ti que nos escuchas, te invitamos a aplicar para formar parte. Todavía tienes tiempo para prepararte. Materias Mediales correrá de febrero a julio de 2027 en colaboración con la Universidad de Oaxaca, específicamente con la Maestría en Investigación Artística. Big shout a Paloma Muicuay, ex estudiante de la primera edición de Materias Mediales en 2020 y actual coordinadora de la Maestría de Investigación Artística, por proponernos esta alianza. Si estás pensando en hacer esta maestría, Materias Mediales te cuenta como curso propedéutico. Si tienes una práctica creativa y te interesa ampliar tu práctica en una dimensión teórica, investigativa y de trabajo con medios digitales y computacionales, también te cuenta. Y si quieres desarrollar una práctica creativa aprendiendo directamente de artistas que trabajan en estos campos, también te cuenta.
3: Por otro lado, vamos a colaborar con el Museo de Arte Contemporáneo de Oaxaca, el MACO, para un programa público presencial como cierre del programa educativo. Este programa público incluirá talleres, charlas y proyecciones, además de, importante para ti que escuchas, la presentación de los proyectos desarrollados en el programa educativo.
2: Materias Mediales contará con la docencia y el acompañamiento de figuras importantes en el campo mixto del arte y la tecnología, tales como Dorin Ríos, Nadia Cortés, Leslie García de Interest Pacifics, Julia Nueno de Forensic Architecture y más. La estructura del programa comprende un seminario de introducciones teóricas, dos laboratorios enfocados en la práctica y una serie de encuentros con practicantes relevantes. La neta, diseñamos esta experiencia con mucho amor y mucha dedicación y ya queremos compartirla con ustedes.
3: Si quieres saber más sobre Materias Mediales, visita @materiasmediales en Instagram. De nuevo, @materiasmediales. Ahí encontrarás enlace a un dossier completo del programa y también por ahí puedes hacernos cualquier pregunta. Las aplicaciones están abiertas hasta el 2 de noviembre.
2: Gracias enormes a Zona de Riesgo por ofrecernos este espacio en su programa. Nos vemos prontito en 2027. Abrazos, bye.
1: Bien, bien, eso fue Materias Mediales. Y ahora pasamos con Mónica Marx.
4: Y bueno, pues amigos, amigas, amigues, llegamos al final de esta tercera transmisión de Zona Fantasma. Gracias por escucharnos. Y bueno, quiero enviar un saludo a los alumnos del seminario RC14 y a mis amigos de la Rosario Castellanos que están escuchando. Esperamos que este espacio de escucha genere en ustedes preguntas, ternura y nuevas pulsiones, porque el crear implica sumergirnos en el vacío y en la pregunta constante. Y bueno, quiero dedicarle este último sonido a nuestro queridísimo amigo Jaime, que acaba de trascender hace unas horas.

0: porque la ternura también es resistencia. Gracias por escucharnos. Hasta la próxima. Zona Fantasma desde Radio Nopal.
1: Gracias. Un abrazo a mi querido hermano Jaime. Nos veremos en otros planos.